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0: Hola, hola, hola, ¿qué tal? Bienvenidos, bienvenidas, acá estamos. Arrancamos la programación de M90 Radio. Arrancamos esta mañana de martes 7 de julio de 2026. Emma Bernard es mi nombre y nos vamos a quedar haciendo modo mañana hasta las 11 de la mañana, como todos los días. 341-53899. Ahí ya queda habilitado nuestro WhatsApp para que nos conectemos y charlemos. Esto sea un ida y vuelta. Yo estoy acá, ustedes están ahí. Un martes atípico, como están siendo los días en los que juega la selección argentina. Hoy a las 13 horas Argentina se enfrenta a Egipto en octavos de final por el Mundial de la FIFA 2026. Así que bueno, medio revolucionado, va a arrancar tranqui. Pero después, bueno, ya empiezan los movimientos un poco más bruscos en la calle. Se va acercando la hora del partido, la gente se va trasladando, la gente se va juntando. Hay gente que sale más temprano del trabajo. Así que bueno, esto lo noté el otro día porque justo me agarró ahí minutitos antes de arrancar el partido en la calle y era una locura, una locura. A ver si nos tomamos un momentito, respiramos y vamos tranquilo, que seguramente si bajamos un cambio llegamos un poquito más rápido. Me gusta que ya están apareciendo en WhatsApp. Tengo que hacer un saludo.
1: Hola, Emma, muy buen día. Hermosa mañana, fría, pero linda.
0: Hola, hola.
1: Bueno, creo que teníamos un gran día hoy con la selección.
0: Muy bien. Ahora, lo vamos a pasar bien, Cris, porque lo tenía acelerado.
1: Hola, Emma, muy buen día. Hermosa mañana, fría, pero linda. Bueno, espero que tengamos un gran día hoy con la selección.
0: Seguramente que sí, seguramente que sí. Tenemos que estar felices y orgullosos de estar en donde estamos este equipo, esta selección que tanto nos ha dado desde el Mundial anterior hasta llegar hasta hoy también. Bueno, tenemos ahí creo que un audio también de Silvia.
2: Hola, buen día, Emma. ¿Qué tal? Buenos días. Acá haciéndote el aguante, que estás solito. Bueno, que tenga un lindo martes. Y vamos, Argentina.
0: Vamos, vamos, vamos, Silvi, esa es la cábala, ¿eh? Quiero, antes de que se me pase, mandarle un gran saludo a Armando, que es un nuevo oyente que tenemos en M90 Radio. Es el Uber que me alcanzó hasta acá el día de hoy, un capo. Veníamos charlando, sintonizó la radio, no la conocía, así que lo poco que había escuchado de música le gustó. Vamos a ver si le gusta modo mañana. Le recomendamos a Armando, como siempre, a todos los que nos arrancan a escuchar, que nos arranquen, nos escuchen un par de días seguidos, que no sea solo uno y listo, porque por ahí hay que entender un poco la dinámica de modo mañana. Así que Armando, un gran saludo, que tenga un gran día y bienvenido a M90. Nos podés encontrar también en redes sociales, M90 Radio 89.9. Ahí subimos algunas noticias que abordamos acá, o lo más importante que sucede en la ciudad, también en la movida electrónica. M90 también está en Instagram, M90 Radio 89.9. Todo lo que pasa en la movida, la cultura electrónica sucede y pasa por M90.

0: vamos a estar cubriendo también el gran evento, la gran fecha mañana, víspera de feriado. Vamos a estar en Metropolitano con Guy J, una de las fechas también más esperadas del año. Y atención, porque acá es donde hago un stop y les comento, ¿lo digo ahora o lo digo después? Bueno, lo digo ahora. 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Van a ser sorteadas de manera individual, así que va a haber dos ganadores a partir de hoy y mañana. Mañana, creo yo que a la mañana, vamos a estar haciendo el sorteo. Linda noticia, me encanta la posibilidad de poder regalar entradas para los eventos más importantes de la ciudad. Bueno, me van contando cómo están en una mañana fría, ¿eh? Menos fría que ayer, creo yo, pero fría. Vamos a ver cómo estamos acá actualizando la temperatura. 0 grados 4. La humedad 93%. La presión 1015.8 hectopascales. El viento se encuentra en calma y la visibilidad a 12 kilómetros. Para hoy una máxima de 19 grados. Bueno, un poco más que ayer la máxima de hoy. Como les decía, creo que se nota un poco de menos frío. Ayer tuvimos una máxima de 13 grados. Hoy ya la máxima es de 19 grados. Parcialmente nublado. Y para mañana miércoles lo mismo. Vamos a tener una mínima de 5 grados con una máxima de 20. Va creciendo un poquito la mínima como la máxima. Y así estamos ahora en Rosario a las 8:28 de la mañana. Ya los saludé, ya nos saludamos. Me falta gente igual, quiero que la gente se reporte ahí en WhatsApp. Ya están entrando los primeros mensajes para las entradas de mañana y eso me gusta mucho. Vamos a estar haciendo la cobertura ahí con el equipo de M90 Radio para poder alcanzarle y traerles a ustedes, bueno, las mejores imágenes de la noche que esperamos mañana en Rosario. Mucha gente que viene de afuera también esperando esta fecha, mucha gente de Buenos Aires, mucha gente de Córdoba. Ya vamos a estar hablando un poquito más de Guy J. Ahora sí, escuchamos un poco de música y volvemos para hacer el repaso de las noticias más importantes para arrancar la jornada de hoy.
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1: 40 minutos pasan de las 8 de la mañana. Actualmente 0 grados. La temperatura actual, la humedad 93%, la presión 1015.8 hectopascales. El viento en calma y la visibilidad en 12 kilómetros. Para hoy, una máxima de 19 grados. Y arrancamos con el repaso de noticias
0: locales.
1: El micro para personas en situación de calle suma una noche y hasta agosto saldrá lunes y miércoles. El frío intenso en la ciudad y el aumento sostenido de la demanda social son un combo alarmante. Ante este panorama, la organización Rosario Solidaria y la Fundación Flecha Bus decidieron sumar una noche al esquema de salidas por las calles, a ofrecer un asiento para que las personas sin casa puedan dormir. Así, el colectivo solidario saldrá lunes y miércoles cada semana hasta el mes de agosto. Días atrás, el secretario de Desarrollo Social y Hábitat de la Municipalidad de Rosario, Nicolás Gianelloni, advirtió que los pedidos de ayuda social en la ciudad crecieron un 66% en comparación con mayo del año pasado. Frente al impacto del ajuste económico, el gobierno local reforzó el operativo de invierno. En esta sintonía se optó por agregar los días miércoles y tener dos jornadas de contención para quienes deban enfrentar las temperaturas bajo cero sin vivienda. Hablamos de triquinosis. En Rosario se registraron dos casos por salamines y chorizos sin control sanitario. La Agencia Santafesina de Seguridad Alimentaria, que es la ASAL, detectó dos brotes de triquinosis en el departamento Rosario. Si bien los casos no registraron complicaciones mayores, el organismo de salud provincial alertó por la ingesta de chacinados, productos derivados del cerdo, y faenados de esta carne en condiciones clandestinas. El primero se originó en una familia que en una reunión compartió productos de cerdo chacinados que fueron elaborados en Moreno, en la provincia de Buenos Aires. La familia entera se contagió de triquinosis, pero recién a los 29 días de la ingesta aparecieron los primeros síntomas. Bueno, más tarde, unas 10 personas se contagiaron tras consumir salamines y chorizos caseros a mediados de mayo. La ingesta se dio en Ibarlucea y también involucró a dos grupos de familias que compartían la mesa y todos dieron positivo también de triquinosis. En ambos casos, los contagiados evolucionan favorablemente y no presentan casos graves.

0: El cultural Fontana Rosa vuelve a ser punto fan para el partido de la selección argentina. Este martes, el cultural Fontana Rosa, en calle San Martín 1080, vuelve a ser punto fan para el partido de la selección argentina en el marco del Mundial 2026. Las actividades van a comenzar a las 11 de la mañana con la apertura de la Mesa Mundialista, un espacio de intercambio de figuritas que desde el último mayo se sumó al espacio Pokémon, que funciona en la planta baja del Fontana Rosa. En tanto que a partir de las 13 va a comenzar la transmisión en directo del partido de fútbol Argentina versus Egipto por los octavos de final de la Copa del Mundo. Bueno, el encuentro podrá seguirse en pantalla gigante en el hall central del espacio municipal. Bueno, ya se volvió un poco un clásico. El punto fan del Fontana Rosa, celebramos la existencia de estos lugares.
1: Sí.

Por otro lado, 5 cordobeses detenidos por robos con inhibidores de señal en el centro rosarino. Bueno, son 5 los delincuentes que fueron aprehendidos el sábado por hurtos realizados con inhibidores de señal. Cayeron en un operativo de la brigada motorizada en Juan Manuel de Rosas y Amenábar, porque los delató un celular que acababan de robar de un auto estacionado en Avenida Pellegrini al 1200. El procedimiento se inició a partir de una denuncia de un hombre de 51 años que, al regresar a su Kangoo en Pellegrini al 1200, notó que habían robado herramientas, una mochila y su celular del vehículo, que no tenía daños ni signos de haber sido forzado. Por ese motivo, los investigadores policiales sospecharon que los ladrones habrían utilizado un dispositivo para inhibir la señal de cierre centralizado de puertas del rodado.

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Nacionales. Hablamos de noticias nacionales. El equipo parlamentario de La Libertad Avanza viajará a Tucumán para acompañar a Milei por el 9 de julio. Una delegación importante de los bloques de diputados y senadores nacionales de La Libertad Avanza viajará a San Miguel de Tucumán para estar presentes en el acto por el 9 de julio que va a encabezar el presidente Javier Milei. La foto en Tucumán, que también incluirá a todo el gabinete, busca expresar el relanzamiento de la gestión en esta nueva etapa que ya cuenta con la ausencia de Manuel Adorni como jefe de gabinete, quien protagonizó un escándalo político que tuvo en vilo y hundió la imagen del gobierno durante meses. Hablamos de las tarifas de luz. A nivel nacional suben los valores de Edenor tras aplicar por error precios con subsidio. El gobierno dispuso una corrección en los cuadros tarifarios de la empresa Edenor tras detectar que se habían aplicado precios correspondientes a sectores subsidiados por equivocación mediante una resolución publicada ayer en el boletín oficial. La normativa instrumentada por el Ente Nacional Regulador del Gas y la Electricidad busca subsanar un error técnico en el cálculo de los valores de las tarifas de luz que rigen desde el pasado 1 de junio.

0: Y seguimos en noticias nacionales. En este caso hablamos de Loan. El caso Loan este martes va a declarar algunos familiares y también un testigo clave. En el juicio por la presunta sustracción y ocultamiento de Loan Danilo Peña se va a reanudar hoy en el Escuadrón 48 de Gendarmería Nacional con la declaración de familiares del niño y un testigo. Según informaron fuentes del caso, el fiscal Carlos Schaffer citó a Miguel Ángel Noguera, Diego Arnaldo Peña, Alfonso Benítez, Gavina Valeria Noguera, Lidia y Roque Valeriano. Este último, según consta en el expediente, es quien encontró huellas en el barro durante las primeras horas de la búsqueda. Además, el representante del Ministerio Público Fiscal llamó para comparecer a Virgilio Leonardo Medina, a Víctor Fernández, a Mariano Duarte y también Hugo Alegre. Se trata de la octava audiencia del debate oral y público que investiga el extravío del niño de 5 años, quien fue visto por última vez en el paraje del Algarrobal el 9 de julio, cuando participó de un almuerzo en la vivienda de su abuela Catalina y luego se dirigió hacia un naranjal donde ahí se le perdió el rastro. Bueno, continúa este juicio que también un caso muy manoseado, que vuelve atrás, que avanza, tiene muchos testigos. Bueno, y todavía no sabemos qué es lo que pasó con Loan.
1: Internacionales.
0: Bueno, vamos a ver qué es lo que está pasando en el mundo. Hablamos de Venezuela, que inició inspecciones de edificaciones con más de 2.800 especialistas. Venezuela comenzó la semana con una inspección masiva de estructuras en las zonas afectadas por los terremotos del pasado 24 de junio como parte de la fase de evaluación y también recuperación tras la emergencia que hasta el momento reportó 3.535 personas fallecidas, 16.700 heridas, así como 856 edificios afectados y 190 colapsados. Cuba inicia una lenta recuperación de su red tras sufrir un nuevo apagón total en toda la isla. Cuba puso en marcha sus protocolos de emergencia para iniciar el restablecimiento paulatino de su sistema eléctrico nacional, luego de que este lunes al mediodía se registrara un nuevo colapso total que dejó a oscuras a todo el territorio caribeño.

0: Por otro lado, las Fuerzas Armadas de China celebran ejercicios conjuntos con las de Rusia. Mamita, qué junte, ¿eh? China y Rusia lanzaron el ejercicio Mar Conjunto 2026 en una base naval de Qingdao, que es la ciudad de la provincia de Shandong, situada al este de China. Bueno, se estableció un comando conjunto que integra las fuerzas de tareas de la Armada de ambos países y el ejercicio se va a desarrollar en tres fases. Esas etapas consisten en la concentración de fuerzas, planificación en puerto y operaciones en alta mar. Es lo que detalla la planificación, según indica una información a la que tuvo acceso la prensa. Bueno, estamos con las noticias.
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0: Repetimos a ver cómo está el clima. Actualizamos el Servicio Meteorológico Nacional. La temperatura sigue igual. 0 grados. 4, la humedad 93%, una visibilidad que está bien, en 12 kilómetros el viento en calma y para hoy una máxima de 19 grados.
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0: Ok, vamos a ver cómo está el tránsito, las calles a esta hora. Han pasado 52 minutos de las 8 de la mañana, lo que dice el reporte del tránsito. Eva Perón y Colombia, el tránsito está cortado. Y por el momento los accesos a Rosario con tránsito normal y buena visibilidad.
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0: Vamos a WhatsApp antes de irnos a una tanda, que tengo varios mensajitos. Lado B, Guy J, me dicen por acá. ¿Quién sos? Cami, ya estás participando. Me gusta. Por acá tenemos otro mensajito, un lindo mensajito seguramente.
2: Hola, buenos días, feliz martes.
0: Hola, Vicky.
2: Hola, Pichi. Que tengas
0: estás?
2: Un gran programa. Un beso.
0: Gracias. Bueno, muchas gracias, Vicky. ¿Qué tal por allá? ¿Mucho frío? Me imagino que sí. Acá estamos un poquitito apenas mejor que ayer, pero todavía fresco, fresco.
3: Hola, Pichi querido. Bueno, acá escuchándote, haciéndote la segunda y esperando a las 12 para irme, que hoy juega la escaloneta, juega Messi.
0: Bueno, muy bien. Me diste el pie para recordarles que hoy 12.0 no sale al aire porque justo cae en el medio del partido. Así que terminamos acá a modo mañana a las 11. Arranca Loma de Burro de 11 a 12. Y después, obviamente, la mejor música en la radio oficial de la música electrónica en Rosario. Mañana ya sí volvemos a la programación habitual. Hola chicos, escuchándolos hoy desde Mallorca. Sol y playa, dicen. No te envidio ni un poco. Esta vez no participo por las entradas, ¿eh? No, dejá, tranqui, si la vas a pasar bomba. Qué lindo, Melu. ¿Qué haces ahí? ¿Estás de vacaciones? Hermoso, bueno, disfruta la playa. Me alegro mucho que estés ahí de playita. Hola, buen día, tanto tiempo. Hoy los sintonicé en el gym. Háganme quedar bien, porfa, jaja. Bueno, hago lo que puedo, Badawi. ¿Qué querés que te diga? Excelente martes a todos. Un beso enorme para vos también, Ale querido. Verdad, estabas desaparecido. Buen día. Quiero participar por las entradas para Guy J. Nos dice por acá Dante. Hola, Dante querido, ya estás participando. Me dice Melu que está de vacaciones en familia en Mallorca. Hermoso. Bueno, van a alentar a la escaloneta desde allá o les importa poco el mundial. Contame un poquito, ¿cómo es? 341-5389-9. En la semana de Guy J en Rosario regalamos dos entradas en M90 Radio. Tenés que escribir a WhatsApp, tenés todo el día de hoy, tenés la mañana de mañana para participar, porque la fecha es mañana a la noche, 8 de julio, finalmente llegó el día tan esperado.

Ahora sí, nos vamos a la tanda. Volvemos en un rato, que tenemos mucho más Modo Mañana hasta las 11 de la mañana.

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13 minutos pasan de las 9 de la mañana. Bueno, ya se ve un cielo despejado. Está tranquila la ciudad en el segundo día de vacaciones de invierno. Y en ese sentido, hay una linda nota acá en Rosario 3 que cuenta a ver qué hacer gratis con los chicos hoy martes 7 de julio. De 8 a 12 está habilitada la Biblioteca Argentina en pasaje Doctor Álvarez 1550. Me trabé porque justo quería decir, es muy linda la biblioteca. Si algún interesado o interesada quiere ir, la verdad que no dejen pasar la oportunidad porque es hermosa nuestra Biblioteca Argentina. De 8 a 12, sino de 9 a 12, la Biblioteca Estrada y Bebeteca. Esto es en Servando Bayo 799, en el mismo horario también de 9 a 12, librería de la Editorial Municipal en Presidente Roca 731. De 9 a 13, el Museo del Deporte Santafesino, espacio abierto por la mañana, Ayacucho 4800. Está bueno también que haya opciones durante la mañana, porque por ahí si no, todo queda a la tarde, a la tardecita. Y bueno, hay una dinámica, que los padres laburan, siguen con sus actividades, siguen haciendo cosas, así que está bueno que a la mañana también haya actividades para los más peques en estas vacaciones. De 9 a 12 también, Monumento Nacional a la Bandera, Galería de Honor de las Banderas de América y Cripta de Belgrano. Esto es en la franja de la mañana, gratis, de 9 a 12, como decíamos. También de 9 a 13 en el monumento. Ascenso al mirador, turno mañana. 2.000 pesos sale subir. Menores de 5 años y personas con discapacidad sin cargo. A las 10 de la mañana, exploraciones en el jardín. A ver esto de qué se trata. Dice exploraciones en el jardín, grabado en el espacio Bernie y los monstruos, espacio textil y narraciones. Esto en Estación Embarcaderos, Vélez Arfiel 164, también gratuito. Desde las 10 de la mañana hasta las 12, sala de mis primeros días en Estación Embarcaderos, turno mañana, en la misma dirección, Vélez Arfiel 164. De 10 a 12, sala de mis primeros días, también en Estación Embarcaderos. De 10 a 12, muestra de Giula Cosie. Esto es Serenidad de Diana Randazzo y Habitar el Paisaje de Rob Berf. Estos son recorridos mediados a las 11 de la mañana por la franja de la mañana en el Museo Castañino en Avenida Pellegrini 2200. Esto es Pellegrini y Oroño. En el Museo Esteves de 10 a 12 está abierto hasta las 19 horas. Se pueden hacer las actividades gratuitas también en un museo hermoso que tenemos en nuestra ciudad. ¿Qué más tenemos? 10:30, espectáculo infantil de pequeño formato, Centro Cuidar Bellavista. Esto queda en Lima 1760, también gratuito. Y de 10 a 17 horas, La Granja de la Infancia, Avenida Presidente Perón al 8000, entrada 1000 pesos, menores de 4 años gratis. Los horarios de hoy, por eso los remarcábamos, seguramente estén modificados por el corte al mediodía por el partido de Argentina. Pero bueno, en esta nota les tiro el dato, en Rosario 3, todos los días suben las actividades de cada día gratuitas. Así que está bueno pegarle un vistazo ahí para hacer la agenda de las vacaciones, básicamente.

Bueno, y nosotros ya tenemos la historia subida. Me he tomado un tiempito recién en la tanda para subir una historia, para también anunciar en redes sociales el sorteo. Y voy a estar insistente porque es casi un sorteo express. Arranca hoy y termina mañana, porque mañana Guy J llega a Rosario de la mano de Lado B Producciones a Metropolitano, en una de las fiestas y en una de las fechas más esperadas de la ciudad. Y por eso nosotros tenemos dos entradas para regalar. Va a haber dos ganadores. Si escriben 341-53899 Guy J, ahí ya están participando. Me gustan los audios, si escucho audios y si hay una historia por la que se tienen que ganar una entrada, tiene más peso. ¿Qué quieren que les diga? Por ahí, todo tu grupo de amigos ya tiene entradas, vos no pudiste sacarla, estás medio crocante. Bueno, contanos tu historia. ¿Tenés un cumpleaños? ¿Es tu cumpleaños? ¿No podías ir por tal motivo, no sacaste la entrada y ahora de repente podés ir y no tenés entrada? Bueno, contame, mandame ese audio. Dale, escribime. Hace como Tommy, que acaba de mandar un mensaje y pone: hola, buenos días. Primera vez que escribo, pero los escucho siempre. Gracias por la linda música que pasan. Quiero participar para Guy J. Hola, Tommy, bienvenido. Bueno, gracias por escribir y gracias por estar ahí todos los días. Y seguimos en M90 haciendo...

las ondas. Bueno, nos quedamos escuchando un ratito Gai Jay antes de la tanda. Hoy tenemos un muy lindo programa. Tenemos a los amigos de Mercado de Gafas que nos van a venir a hablar siempre de temas muy interesantes en relación a la salud visual. Y seguramente también tengamos deportes en la previa del partido. Todo eso y mucho más hasta las 11 de la mañana en M90 Radio.

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0: 40 minutos pasan de las 9 de la mañana. Y ahora sí llegó este momento que tanto me gusta, que es cuando el sol entra de lleno por el ventanal de los estudios de M90 Radio acá en Alvear 144, en el corazón de Pichincha. Y ahora sí va tomando ese colorcito hermoso que tenemos acá en el estudio. Muy lindo, por cierto. Y va calentando el solcito. Otra de las cosas que me está gustando mucho, está explotado el WhatsApp por las entradas para Guy J mañana, que se presenta en Metropolitano de la mano del Lado B Producciones. Ahí estamos sorteando. El sorteo es al aire para todo aquel que esté escuchando. Subimos unas historias con el link que los lleva directamente, que los trae directamente a nuestro WhatsApp. Ahí mandan la palabra Guy J y ya están participando. Y fui claro cuando dije que doble chance a aquellos que manden su audio. A ver, tenemos, no quiero dejar a nadie afuera, Guy J mandan por acá, Brian. ¿A quién más tenemos? Tenemos a Fede. Hola, buen día. Gente, ¿cómo están? Quiero ir a la fiesta, les mando saludos. Listo. También está participando nuestro querido Fede. Mati Medina, uno de los oyentes, que está siempre ahí firme. Hola, quiero participar por el sorteo para las entradas de Guy J. Listo, Mati, ya estás participando. ¿A quién más tenemos acá? A Jessy. Jessy también manda Guy J. Perfecto. Me gusta, me gusta, me gusta. Lo tenemos a Alan, que quiere ir a la fiesta. Tenemos un infiltrado acá que dice: buen día, falta mucho para el verano, la puta madre. Qué lindo sería ganarse unas entraditas para Oliver. Sí, pero estamos sorteando para Guy J. Y también participa para Guy J también. Listo, perfecto. Ale manda su mensajito. Guy J, bueno, perfecto, perfecto. Mucha gente, sigan participando. Tienen tiempo hasta mañana de seguir participando. Mañana vamos a estar anunciando, seguramente en el transcurso de modo mañana, quién es el ganador o ganadora para esta víspera de feriado. Linda para cortar la semana. Y como hoy tenemos partido también y juega la escaloneta y pasaron muchas cosas y pasan muchas cosas día tras día en el Mundial, lo tenemos al querido uruguayo, nuestro corresponsal de alguna manera, pero que está acá, del Mundial. ¿Qué tal, Rodri, querido? ¿Cómo estás?
1: Buen día, Emma.
0: Ay, pará que no te tengo. A ver ahora.
1: Buen día, Emma.
0: ¡No! A ver ahora.
1: Hola, hola.
0: ¿Por qué no te tengo? Me parece que... A ver, sí. Estamos teniendo unos temitas con el mic. No, ya se volvió a agarrar el que agarraste primero.
2: Este de acá.
0: Ahí está.
2: Ahora
0: listo,
2: sí.
0: Ya está. Ahora sí.
2: Hola, Emma, querido.
0: Hola, querido. Bueno, un accidentado inicio, pero acá estás.
2: Pero no pasa nada, maestro, que las cosas importantes hoy no es el micrófono,
0: no,
2: maestro.
0: No.
2: Mirá el día que hace, te pega. Si ustedes supieran, chico, como le pega de canto.
0: Viste qué lindo.
2: Además, aparece iluminado.
0: Pero es esta hora. A las 9.45, es el momento justo.
2: Un cuasi pastor radiofónico, te diría.
0: Sí,
2: yo.
0: Sí, sí. Entra justo el rayito que me pega acá. Ya la compu prácticamente no la veo.
2: Me parece que vos ya lo tenés delimitado.
0: Pero
2: ese
0: bueno,
2: espacio.
0: Sí. Ahora sí, mira, por eso te digo, me fijo la hora y ya sé que esta hora llega.
2: Emma, querido, mucha data.
0: Mucha data.
2: Y la verdad es que hemos vivido unos partidos espectaculares para los aficionados de...
0: ¿Cuánto sufrimiento?
2: Este deporte, la verdad que... Es cuando se ven los pingos en la cancha, digamos, viste que ya el fixture no es el mismo,
0: no.
2: Empiezan a apretar todo, la verdad que grandes desilusiones en este Mundial para algunas selecciones, algunos tienen, que se podría decir sorpresas, que no son tan sorpresas en sí porque se esperaba, pero bueno, concentrémonos en materia y la verdad es que quería contarte que en lo personal lo estoy viviendo de una manera... muy, muy ferviente. Ya después del partido de Brasil-Noruega, me quedé sin palabras, Emma. No sé si viste algo vos de estos días.
0: Lo vi, fue tremendo.
2: La verdad que...
0: De los partidos que más me impactaron fue el de Brasil-Noruega,
2: ¿sí?,
0: y el de México-Inglaterra.
2: México-Inglaterra. Ahora vamos a escuchar después en un ratito algunos que otros audios de lo que nos deja este Mundial, porque no todo es en la cancha. Después hay algunas repercusiones por fuera. Pero bueno, en resumen de muchas cosas, Noruega atropelló a Brasil de una manera que no le gustó para nada, la verdad. Al final del partido, del encuentro, entró Neymar para colocar su penal y hacerse presente en esta Copa del Mundo. Pero bueno, el equipo carioca no logró consagrarse con la bestia de Haaland, que durante 80 minutos no tocó y ni siquiera...
0: Tremendo, ¿no?
2: Como que interfirió nada. No, después no. Le colocó dos goles que nos dejó helado frente a la pantalla. También tuvimos, bueno, la utopía, como decía el profe, de Paraguay ante Francia, que considero que la verdad el Mundial de Paraguay es espectacular y retuvo a la máquina francesa de la mejor manera. Se esperaba que pudiera ser una batalla de muchísimos goles o una utopía, como lo llamó su director técnico en el partido de Paraguay y Francia, pero bueno, el grupo guaraní no logró consagrarse ante el equipo francés. Al igual que Canadá y Marruecos, un Marruecos-Canadá, viste que ahora los partidos ya como que empiezan después de los 80. Mucho físico. También fue el ejemplo de Colombia el otro día contra Ghana. La verdad que muchos lesionados en el primer tiempo y exigencia de parte de los jugadores que bueno, están previstas, pero no se esperan que sean tan rápido. Sí, escúchame, Emma, yo te paso unos audios. Escucho. ¿Querés que escuchemos algunos de ellos?
0: Por favor.
2: Escuchemos el primero.
0: Sí. Vamos con el primero. Hablamos del Mundial acá con el querido uruguayo, el Rodri, que nos trae toda la data del Mundial.
3: Siempre complicado perder, nos quedamos tristes, pero de conciencia tranquila, como ha dicho ayer, damos nuestro mejor. Yo creo que el partido se iba a definir por unos detalles. España ha tenido ese pequeño detalle de suerte en el final, pero con mérito también, porque ha hecho gol, pero yo creo que podía dar para cualquier uno. Yo creo que el partido fue muy dividido.
4: ¿Este es el último Mundial que vas a jugar o todavía tienes que darle una vuelta y pensar?
3: Sí, el Mundial seguramente que sí, no hay vuelta a dar. Selección ya veremos, estar con la cabeza fría, tranquilo, después decidir de la mejor manera, hablar con la familia, hablar con la gente que me quiere, no decidir ya, porque creo que es desviar la atención por algo personal y eso no voy a hacerlo, pero salgo triste, normal, cuando se pierde siempre así, pero también de cuchillarse tranquilo porque ha dado mi mejor.
2: Bueno, ahí escuchábamos un poco el relato del bicho, su último mundial, un partido la verdad bastante aburrido de mi punto de vista. Esperaba un poquito más de exigencia, pero bueno, el
0: ¿de
2: crack,
0: él o en general de Portugal?
2: De todo, de todo. La verdad que es un partido que se hizo esperar. Esperábamos una canasta un poco más rellena de goles, alguna que otra asistencia de Cristiano Ronaldo en su, como dijo él, último mundial. Se lo vio bárbaro, pero bueno, el equipo quizás no colisionó ni traccionó como él. Un partido bastante chato, como se dice. Esperábamos una fricción entre España y Portugal un poco mejor, pero bueno, el querido Michael Merino, que siempre está ahí, empujó el balón y le dio la victoria a España. Un Lamine Yamal bastante ausente, bastante inhabilitado por el equipo portugués, pero bueno, así es como despedimos a uno de los mejores atletas de nuestra época.
0: Me gustaron las declaraciones previa al partido de Cristiano, no las de después, pero las previas. Él hablaba de una cuestión de despojarse de toda presión, de él disfrutar su último mundial, él consciente de que era su último mundial, que todo lo que tenía que hacer ya lo había hecho, que iba a dar todo para el partido, pero que él trataba de no estar bajo ninguna presión. Y me resultaba como, digo, qué bien que esté diciendo eso, ¿no?
2: Sí, sí, es una nueva psicología de los deportistas.
0: Se notaba, ¿viste?, mucho eso.
2: Sí, más tranquilo, igual lo vuelven loco.
0: Lo vuelven loco. Y más allá que después, no me gustaron mucho las declaraciones después del partido, pero también entiendo que uno está atravesado por esa bronca, ese dolor. Pero él siempre pecando un poco con esa soberbia, ¿viste?
2: Y viste,
0: Real, ahora el Mundial no le interesa, que ganó otras cosas.
2: Eurocopas.
0: Exacto, que tienen más peso que un Mundial, y fue como, Claro, ahora que te vas, resulta que el Mundial no tiene tanto
2: peso. Y el dolor está, amigo, ¿viste?
0: Pero por eso entiendo que, bueno, ahí estaba atravesado por una eliminación, pero las declaraciones previas me parecieron de una persona trabajada.
2: Sí, sí, total, total. Fue con mucha psicología de por medio, Emma.
0: Exactamente.
2: También, no sé si viste el partido México de Inglaterra.
0: Lo vi.
2: Sí, un partido que dejó muchas dudas.
0: Unos nervios.
2: Sobre todo para el Vasco Aguirre, uh-huh. quien creía mucho en su equipo, creía mucho en su selección, pero bueno, no se le dio. Lamentablemente, el equipo inglés con su Hurricane pudo embolsar esa canasta y llevarse el triunfo. Si querés, escuchamos un poquito de las declaraciones.
0: Dale.
5: Sí, Javier, buenas noches.
6: Hola, John.
5: ESPN. ¿A qué atribuyes que no se pudo, Javier?
6: Sería injusto de mi parte señalar algo individual. Atribuyo que en las grandes ligas tienes que hacer el partido perfecto para ganar a Inglaterra en unas circunstancias normales. Esos dos goles nos pesaron mucho y cuando nos repusimos llegamos con mucho ánimo al vestidor, con muchas ganas de revertir el marcador, y viene el tercer gol que evitable a todas luces, que nos condena, ¿no? Remamos contra la corriente, después contra 10, intentamos variantes, pero no fue posible. Ellos defienden bien, es un equipo muy sólido, son el 4 del mundo y había que intentarlo.
7: Gracias. Vamos a seguir con Paola de Record, por favor.
8: Hola, mister, buenas noches. Paola Herrera del diario Record de México. Como mexicana viviendo desde hace 11 años fuera de mi país, quiero darle las gracias por volver a unir a nuestro país en torno a una ilusión, por volver a reconectar.
0: Bueno, también los agradecimientos de los mexicanos.
2: Sí, la verdad que sí, muy agradecidos con el Vasco Aguirre y con su seleccionado, la verdad que lo dejó todo. Y bueno, muchas complicaciones durante el Mundial en el tema idiomas, Emma. Uh-huh. Se lo vio a muchos jugadores queriendo hacer declaraciones o contactarse con el periodismo de una manera un poco más de idioma nativo, como se le dice, y hay imposibilidades. Uh-huh. Recuerden que vamos a ver qué pasa, ya que los tres anfitriones ahora quedaron afuera. Sí, ya los fanáticos de México, de Canadá y de Estados Unidos no tendrían por qué ir al estadio, creo yo. Solo que se quieran colocar una remera diferente, pero ahí está el...
0: ¿Qué puede pasar igual, no?
2: El show,
0: vos estás en tu país, estás jugando al Mundial y yo voy.
2: Pero claro, la torcida, como le dicen los brasileros, pero bueno, viste que es parte del show, es un todo. Y no es que seamos fanáticos de una sola selección. Nos gusta el fútbol, nos gusta el deporte. Y es así como transcurre. ¿Escuchamos un audio más, amigo?
0: Bueno, dale.
2: Así es como se vivía del otro lado del charco, en Inglaterra.
9: 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Bukayo Saka. Pass Kane. But Bellingham coming in. England coming again, it's Harry Kane and Bellingham again! 2-2 minutes for England, who are in Mexican dreamland! Alvarado puts it into a great area and Quiñones! Mexico have life and of course it's their top scorer here in the World Cup, Julián Quiñones! Cushion for Jimenez! Alvarado again looking for Jimenez! Save. Alvarado, Jimenez free header, and Montes! What a
10: goal! It's true that there will be a lot of Madridistas watching your...
11: Español.
10: Español.
11: Sí, mejor.
10: No, creo que no puedo.
11: Sí, puede.
10: ¿Sí?
11: Español, sí.
2: Ahí lo escuchábamos a Vini Junior.
0: Sí, puede, le dice.
2: Se le complicó todo, pobre Vini Junior, el delantero del Real Madrid, que bueno... Yo qué sé, trata de responder como puede, ¿viste, Emma?
0: Sí. Un poco a Scaloni le pasa.
2: A Scaloni le pasa, ¿viste? Que también hay todo un límite, todo un protocolo que seguir. Pero bueno, la cuestión es que seguimos de esta manera en cuartos. Ya te cuento un poco de la escaloneta, cómo sale hoy. Sí, en cuartos de un lado tenemos a Francia, Marruecos, España y Bélgica. Bélgica que liquidó ayer al equipo estadounidense. Uh-huh. Pobre Pochettino, no sabía qué hacer. todavía todos nos preguntamos qué quiso hacer el arquero norteamericano. Quiso despojar una bocha, es realidad que bueno, son cosas que pasan por ahí, la mente se pone en blanco, pero Pochettino no encontró en ningún momento ningún consuelo, más allá de que todos sus jugadores se vieron reunidos al final del campo de juego y del partido. Pero bueno, no logró el equipo norteamericano conseguir la victoria. Francia, Marruecos, España, Bélgica siguen en camino. Por el otro lado, Noruega, Inglaterra. Y hoy se decide entre Egipto y Argentina, Suiza y Colombia. Partidazos los dos. ¿Sí?
0: Linda jornada.
2: Linda jornada, amigo. Linda jornada. Y si querés te cuento cómo más o menos planea salir a la cancha Lionel Scaloni.
0: Me gusta, pero si querés, guárdate la info. Total, te quedás.
2: Me quedo,
0: por favor, no te me vas a ir. Quédate que tenemos un programón, ahora tenemos que ir a la tanda. Y a la vuelta de la tanda vamos a estar con los amigos de Mercado de Gafas, siempre hablando de los temas más interés. Siempre traen unos temas acá que nos queda la cabeza.
2: Y para los míos, pegue como yo, se nos viene bárbaro todo.
0: Así que nos acomodamos, nos vamos una tanda, volvemos. Nos quedamos con mucho más Mundial y Modo Mañana hasta las 11 de la mañana en M90 Radio.
2: Chau, chau.

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0: Seguimos en la mañana de M90 Radio, haciendo modo mañana. Emma Bernad, Caro Riganti, que esta semana está de vacaciones. Y en el 341-5389-9, que está explotado, porque mañana regalamos dos entradas para la fecha de Guy J en Metropolitano, de la mano de Lado B Producciones. Así que continúen mandando sus mensajes, que mañana, durante la mañana o el mediodía, después vemos, regalamos dos entradas. Y pasaba Celina, y pasa Cristian. Está Aldo, que nos dice que se le complica por el tema horario, que no puede ir. Tenemos al gran Coco Hernández, Coquito querido, también participando. Bueno, gracias, gracias a todos los que se prenden. Y traigo acá a la mesa, porque siempre, a mí me pasó de chiquito, pero de chiquito, que siempre fui como un blanco, un motivo de burlas o cargadas,
1: querido Rodri,
0: de chicana, porque nosotros somos cuatro hermanos, mis dos hermanas tienen ojos extremadamente claros, y mi hermano y yo tenemos ojos marrones. Entonces siempre nos dijeron, bueno, que nosotros no tuvimos la suerte de mis... Esto es lo que te puedo contar al aire.
1: ¿Cómo se configuró esto para que me toque ese...?
0: Que me habrán dicho. Y siempre crecí con eso. Y digo, mira, ¿cómo fue eso? ¿Por qué? ¿Qué fue lo que hizo que las dos mujeres salgan con los ojos de mi madre, los dos varones salimos con los de mi padre? Nunca tuve respuestas. Y dije, lo voy a llamar a Pablito de Mercado de
1: Gama. A ver qué me pueda sacar de esta...
0: Si tiene data del trauma que yo cargo de chiquito, así que le damos la bienvenida a querido Pablo y Pablo de Mercado de Gafas.
1: Buen día, Pablo.
0: ¿Cómo estás, querido? ¿Todo bien?
2: Muy bien, contento y bueno, trabajé bastante para traerte información.
0: ¿Te hice laburar, eh?
2: Me hiciste laburar un poco, pero fue divertido. La verdad que a veces uno va encontrando información que es útil y que hasta a nosotros mismos a veces se nos escapan algunas...
0: Sí,
2: algunas cositas.
0: Más allá de la cargada y la broma, digo, siempre está esta duda de qué, de por qué.
2: ¿Por qué a mí me tocó?
0: Es un tema
2: este
0: muy
2: color de ojo.
0: Claro,
1: ¿qué
0: es un
1: puedo
0: tema?
1: Saber Eu de la situación, dice el padre, ¿no?
0: Es muy recurrente esa duda, así que bueno, nada, vamos a desglosarla un poquito.
2: Bueno, hoy traje para contarles, como decía Emma, sobre el color de los ojos, y antes que nada hay que aclarar algo. El ojo, la fibra del iris tiene pigmentos, y esos pigmentos son los que generan el color. Obviamente ya sabemos que el color marrón es el predominante, ¿no? Luego le sigue el verde y después el azul. Pero el azul tiene una particularidad.
0: ¿Cuál es?
2: ¿Ustedes sabían que el color azul en realidad es un efecto óptico generado por la falta de pigmento en realidad?
0: Y va.
2: No es el color azul como uno lo ve, sino es como la luz genera ese efecto en las fibras del iris.
0: Ah, claro, y es debido a esta falta de pigmentación.
2: De pigmento, que no es
1: por
2: nada
1: eso es
2: malo.
1: Que los ojos claros y te... ¡Oh, no!
2: Exactamente.
1: La luz.
2: Les molesta, por lo general, tienen una sensibilidad mayor a la luz, a la exposición de la luz solar.
0: Sí, es falta de pigmentación, pero, o sea, digamos, entre comillas, un defecto, pero no causa ninguna...
2: No pasa nada.
0: No pasa nada.
2: Todos quisiéramos tener ese problema.
0: Claro, porque digo...
2: Lindo,
0: bueno,
2: problema, ¿no?
0: Ahora sí, digo, ¿sabés cómo llego y le digo a mis hermanos? ¿Ustedes saben?
2: ¿Ustedes saben que les falta pigmento?
1: Sí, es melanina. Pigmento.
2: Che, bueno, la realidad es que la genética forma en la estructura de tanto del color de la piel, del color del cabello y del color de los ojos, de manera muy importante es cómo impacta esa genética.
0: Claro.
2: Y está relacionado a la herencia, es netamente hereditario.
0: O sea, sí tiene que ver.
2: Tiene que ver con la herencia.
0: Ajá.
2: De la genética y básicamente de los padres. Pero también, pónganse en contento los abuelos que estén escuchando.
0: También.
2: La genética
0: también
2: de los abuelos también suele influir en alguna proporción en los datos estadísticos que hay de estudios y publicaciones científicas a nivel internacional. La realidad es que hay 16 genes que forman la parte de la pigmentación del color, pero hay dos particularmente que se llama OCA2 y ERK2, que son los destinados a generar esta pigmentación y
0: claro,
2: este color que decimos nosotros en el iris, que es como nos vemos nosotros los humanos.
0: Claro, mirá qué loco. Y esto, ¿hay estadísticas, Pablo, en cuanto a colores?
2: Hay estadísticas, hay estadísticas. Ahí traje armado una serie de juegos. En realidad hay distintas combinaciones que son 1, 2, 3, 4, 5, 6. Hay 6 combinaciones posibles.
0: A ver.
2: Y vamos a empezar. Voy a empezar. Mamá, papá.
0: Ajá.
2: Entonces, marrón, marrón. Da 75% de ojos marrones, 18% de verde, 7% de azul.
0: Ahí va.
2: Estadísticamente, ¿no?
0: Sí.
2: Marrón verde te da 50-37-13.
0: De marrón.
2: De marrón.
0: Y ahí va.
2: Hasta ahí va la predominancia en el marrón.
0: Bien.
2: Después, azul marrón.
0: Ese es mi caso familiar.
2: Ese es tu caso, da sí. Un 50-50 en la probabilidad. Y en verde casi cero. Escuchá, o sea, muy, muy, muy, muy bajito.
0: Y la clavó porque nosotros somos 4-50-50.
2: 50-50.
0: Sí. No fallas esta estadística.
2: Quedaste del lado equivocado.
0: Que quedé del lado marrón.
1: Para mí, madre, que hubo un complot ahí, amigo. No,
0: igual yo, para mí. Era un afano, si me ponían.
2: Era un afano, ¿no? Era mucho.
0: Era un afano y me dijeron, no, vos tomás con ojos marrones.
2: Con esto andaba a andar bien por
1: sí,
2: la
1: que
2: vida.
1: Te iba a hacerlo.
2: Buen consuelo igual. Igual acá en la mesa los tres tenemos ojos marrones, sí. O sea que.
1: ¿Por qué te pregunto el tema de la luz? ¿Sabes por qué? Porque veo que la gente con ojos claros también apela a justamente relacionarse con los abuelos o con los padres, que también tienen esos problemas en la visión.
2: Hay una relación genética y hereditaria,
0: claro.
2: Básicamente. Bueno,
0: sigamos.
2: Antes de seguir, pará, voy a sumar algo más.
0: Ajá.
2: Vieron que hay, no tantas, pero hay personas que tienen un ojo de un color y otra de
0: otro. Sí, son los menos, pero existen casos.
2: Son los menos, existen, eso se llama heterocromia y es justamente que hay menos pigmentación en un ojo que en el otro y eso sí es genéticamente hereditario.
0: Ahí va.
2: Eso es algo realmente de la genética. Es muy probable que el padre y abuelos tengan también ese mismo.
0: Claro.
2: Ese mismo defecto.
0: Ajá.
2: Bien, después tenemos que no pasa nada igual.
0: Sí.
2: Un defecto, por decirlo de algún modo.
0: Sí.
2: Después tenemos verde-verde. En verde-verde está bueno porque el marrón como que empieza a perder el protagonismo.
0: Claro.
2: Hay un 75%
0: fuerza.
2: De verde, 1% de marrón, 25% azul.
0: Claro.
2: Ya como que empieza a tomar fuerza el azul. En azul-verde desaparece casi la opción del marrón y es 50-50. Y lo mejor se da en azul-azul, que tenés 99% de salir azul.
0: Claro.
2: Y 1% verde, que de última es como el premio consuelo.
0: El premio consuelo que salís con ojos.
2: Es bueno, no es como Argentina-Francia, que es segundo Francia. Claro. Es como que. Sí, igual es bueno, si me toca ojo verde no me quejo.
0: Pero bueno, podría ser que por los abuelos si ni siquiera te toque. Digamos.
2: Ni siquiera te toque.
1: Aparte debe ser un verde azulado, digamos.
0: Y un verde raro. Son lindos los verdes raros. Vos tenés, a ver, mírame, vos tenés ojos verdes oscuros.
1: Yo tengo verdes oscuros, pero la realidad es que mi abuela tenía ojos verdes muy claros.
2: Mirá vos.
1: Mi mamá ya tenía verdes un poquito menos claros y yo, bueno, ya viste cómo.
2: Algo que van a poder ver ahora si prestan atención y empiezan a hacer el trabajo de mirar los ojos de las personas es que depende de los días, también influye por cómo la luz incide en el ojo.
1: Sí. Eso me pasa
2: un
1: todo
2: ojo
1: tiempo.
2: Verde que capaz es un poco más oscurito o que es claro, empieza a verse más como color miel o
0: eso
2: más caramelo.
0: Sucede con los claros.
2: Es por la luz, es como cómo ingresa la luz en el ojo.
0: Claro.
2: Incluso el marrón oscuro es marrón oscuro y no lo vas a cambiar porque tiene mucho pigmento, pero en los otros se puede ver cómo la luz hace un juego en el iris de las personas y puede uno dice, che, día nublado y tengo el ojo más verde, más claro.
0: Eso es muy loco, se nota.
2: Eso es muy loco.
0: Acá tenemos una pregunta por WhatsApp que dice, pregunta cómo se hace para seguir la genética de los ojos claros y
2: buscando una pareja de ojos claros.
0: Ahí,
1: a Noruega.
0: Y claro, tenés que ir apuntando. Está
2: bueno, antes hacían un chiste, antes de que empecemos el programa, estaban acá los chicos contando. ¿Quieren contar ustedes o lo cuento yo?
0: Contalo nomás.
2: Decíamos que es, qué tan probable es que si soy rubio,
0: claro,
2: tengo los ojos claros,
0: exacto,
2: tengo la tez clarita.
0: ¿Cuáles son las probabilidades de eso?
2: ¿Cuáles son las probabilidades
1: que sea
2: de tener
1: todo claro
2: éxito?
1: Estábamos hablando. ¿Cómo hacer para que sea todo claro?
0: Es básicamente la hegemonía.
2: Hegemónico
0: la
2: total.
0: La hegemonía total. Total. Che, y no, lo que te preguntaba también fuera del aire, que ya me lo respondiste, pero a raíz de esto que surge, che, es defectos, entre comillas, por la falta de pigmentación. ¿Los colores no afectan a la salud visual?
2: No.
0: Para nada, no tienen nada que ver. No es que porque tengas ojo tal color tenés tendencia a tener tal cosa, eso no sucede.
2: No. Básicamente la recomendación, si quieren saber cómo pueden llegar a ser los colores de ojo de sus futuros hijos y niños y niñas, es tratar de ver el árbol genealógico, tanto de padre como de abuelo, y ahí pueden tener como una aproximación en la estadística.
0: Claro, sí, tal cual. Oh, Dios mío.
2: Después también, el hecho de que un niño o una niña nace con un color determinado de ojos, ese color de ojo puede ir mutando entre los hasta los 6 o 12 meses, puede cambiar hasta que ya se vuelve el color definitivo.
0: Bueno, eso se escucha mucho con, con los bebés, ¿viste? Que nacen y que, che, todavía están más oscuros, pero tiene pinta de que va a ser de tal color.
2: Bueno, eso es porque se termina de determinar en el paso del tiempo.
0: ¿Hasta qué edad, Pablo, dijiste?
2: Hasta los 12, entre 6 y 12 meses es cuando se termina de definir el color.
0: Ahí ya más o menos sabes de qué color
2: va a ser. Ya vas a saber el color definitivo del color de ojo. Bueno, Dami, mi socio, que ya lo hemos mencionado en otras ocasiones,
1: un saludo.
2: Su mamá y su papá tenían color azul y marrón y les tocó a la hermana ojos marrones y el ojo azul.
0: No, claro.
2: Siempre algo que recrimina a la hermana. Te mandamos un saludo a Meli.
1: Sí, ¿sabés qué te iba a preguntar, Pablo? ¿Hay algún recaudo que puedan tener las personas, voy a ser un poco excluyente en esta pregunta, las personas de ojos claros los días en los cuales la luz los

0: O problemas visuales que no se detectan visualmente sino con estudio, entonces siempre está bueno acudir al oftalmólogo o oftalmóloga de confianza, mínimo una vez al año como mínimo, y particular atención en los niños, en las infancias, eso siempre lo vamos a estar recomendando cada vez que tengamos posibilidad. Sí, es un mensaje que enviamos a la comunidad porque es importantísimo el cuidado de la salud visual, y más que nada con la intensidad con la que está hoy la exposición a las pantallas, con el tema de la luz, también la exposición a la luz solar. Hoy en día, por suerte, se está volviendo a las actividades físicas al aire libre y deportivas, y en Rosario, particularmente después de la pandemia, hubo como un rebrote y un boom. Igual a nivel internacional, ¿no? Pero
1: sí, sucedió, digo, a nivel global.
0: Hay mucho deporte, hay muchos deportistas, está buenísimo que los chicos salen a la calle los fines de semana con la recreativa acá en la ciudad, que se pone divina. Bárbaro.
2: El río.
0: Está bueno usar la protección adecuada, porque recordemos que el ojo no deja de ser piel también, y la piel hay que protegerla, así como usamos factor solar, hay que proteger los ojos del sol, y más si es posible desde niño, ¿no? Porque se evita a futuro problemas de salud visual relacionados con la exposición al UV acumulativo.
1: Sí, tal cual, y no es joda esto de que nos ponemos cualquier gafa para protegernos del sol.
0: Realmente hoy que hay mucha compra online y que no se sabe la procedencia, que en Argentina, a saber, o sea, hay un tema de regulación de la calidad de los cristales que ingresan al país por ANMAT, pero cuando uno compra en estas páginas conocidas, el producto no sabe si tiene filtro, si el filtro que tiene es acorde, si la calidad óptica está hecho con un material de calidad óptica o no. Entonces eso, hay un proceso que en Argentina se lleva a cabo y que al hacer las compras de este modo te la estás salteando. Entonces realmente no sabes qué es lo que está comprando. Por eso siempre recomendamos lo mejor. Vayan a una casa óptica habilitada. 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
2: No hay excusas.
1: A donde quieras. Y aparte esto pica en punta.
0: Te digo que podemos aprovechar con las personas que vayan y quieran empezar a jugar y decir del color, y podemos hacer nuestra propia estadística de color de ojos.
1: Eso está bueno.
0: Podemos armar nuestra propia estadística.
1: Me gusta.
2: ¿O no?
1: Con la audiencia. Y pueden ir tirando.
2: ¿Cómo no?
1: Me parece que es un tema
0: Creo que lo voy a implementar en todos los locales y vamos a empezar a anotar.
1: Lo podemos volver a hacer ahí.
0: Y lo podemos volver a hacer dentro de un tiempo.
2: Tomémonos dos o tres meses y ¿hay más ojos claros o más ojos oscuros?
1: Es un re tema de conversación.
0: Ya está spoileado igual.
1: Sí. Pero es un re tema de conversación, digo, a lo largo de la vida o de las anécdotas, porque bueno, siempre existe esto.
0: Como algo yo te relacionado digo que te contaba es que empecé a preparar para el próximo encuentro. Ajá. Sobre la función visual, sobre los conos y bastones y la retina y cómo afecta la función visual en el ser humano. Entonces,
1: eso está bárbaro.
0: Que está relacionado también, así que va a ser un lindo tema para conversar.
1: Bueno, eso eso te venís la próxima.
0: Con eso me vengo la próxima.
1: Bueno, Pablito, muchas gracias por venir y siempre traernos estos temas que están buenísimos, y nos encanta siempre hablar de la salud visual y de todo lo que tiene que ver con esto. 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Pablo está dentro de 15 días.
0: Gracias, hasta luego.
2: Gracias, Pablo.

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0: 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Mucha gente ahí en WhatsApp participando desde tempranito. Pasa Lea, que quiere su entrada. Pasa Lara, que también quiere su entrada. A ver quién anda por acá. Isabela. Agustina. Me gusta cómo está esto picado. Pasa Maxi también, que quiere su entrada. Hola, quiero participar por las entradas, nos dice Celi. ¿A quién más tenemos acá? A ver, Camila. Bueno, Cami, ya estás participando también. Hay otra Isabela que quiere participar. Bueno, un montón de gente participando. Todavía tienen tiempo todo el día de hoy, mañana también. Y vamos a estar anunciando ganador, ganadora antes del mediodía. Ahora sí, nos quedamos disfrutando un ratito de Guy J antes de la tanda. ¿Y cuándo volvemos? ¿Tenemos más data del deporte, querido Rodri?
1: Tenemos un poquito más del deporte. Bueno, también contarte, favor, que está en vivo los Pumitas contra Inglaterra.
0: Amigo. ¿Ahora?
1: Sí, ahora en vivo.
0: ¿Cómo va eso?
1: Eso ya arrancó, van 0-0 por el momento. Un saludo a mi amigo Manu Rivarola, que ayer fue el cumpleaños. Siempre él actualizándome con las cuestiones del rugby. Actual entrenador de los Capibaras. Ahí está prendido el televisor. Muy gracias, bien. Manu. Un saludo y un fuerte abrazo.
0: Bueno, volvemos. Tenemos más data del Mundial, de la selección. Antes de despedirnos a las 11 de la mañana, quédate, que enseguida volvemos.

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0: 10:57 de la mañana. Está explotando nuestro WhatsApp. Continúen enviando Guy J para participar. Audio vale doble. Y ahora sí, le doy la bienvenida a nuestro querido Huguito Acevedo Minio, familia de M90 Radio.
1: Muy buen mediodía. Muchas gracias. ¿Cómo va? ¿Cómo están, queridos compañeros? ¿Cómo anda esta audiencia?
0: Muy bien.
1: Hermosa.
0: ¿Vos cómo estás?
1: Estupendo.
0: Te veo con la camiseta puesta ya.
1: Sí, estoy iluminado.
2: Se vino preparado.
1: Estoy, ya no vuelvo a mi casa esta mañana.
2: ¿Cuál es tu jugador preferido de la selección?
0: ¿Esta manía? ¿Escuchaste lo que dijo?
2: ¿Cuál es tu jugador preferido?
1: ¿Quién va a ser? Messi, o sea, la parte futbolística y amor que tengo porque vivimos en la misma ciudad. Ahora después me decís, no sé. Y en la parte de destreza, y también mucho, me gusta mucho de Paul el huevo que le pone. Y después me decís, y en la parte, no sé, física o... ¿Cómo decirlo? O en la parte, no sé, que te atrae un poco, te jotea. Sí. Bueno, Nico Paz.
2: Nico Paz, jovencito. Sí.
0: Está pica en punta, Nico, de facha. Está todo en las encuestas, lo tienen ahí como...
1: Sí, me encanta. Sí. Me encantan muchos futbolistas y le mando a mis amigas para que vean lo que es bueno.
0: Es como el lado B del Mundial.
1: Qué hombre, sí, qué hombre.
2: Sí, totalmente.
1: Qué hombre
2: real. Yo también le mando saludos ahí a los pibes de la 91 que están juntos. Ya se están juntando para hacer asadito, todo.
0: ¿Te esperan con un asadito?
1: Sí. ¿Qué es la 91?
2: La 91 son unos cracks. La verdad, un saludo para Franco, un saludo para ahí Hernancito. Gran asador, mucho así, remera cuero, asado, claro, sí, grasa, sí. Tabla.
1: ¡Ay, amo el asado!
2: Sí, saludos.
0: Escucha la 91. La 91 porque categoría 91.
2: Categoría 91.
1: Sí, de acá de Argentina.
2: Sí, categoría 91 de Ger. Los pibes, grandes asadores,
1: conozco
2: grandes
1: mucha
2: cocineros.
1: Gente de Ger.
2: Sí. Están ahí juntados en la casa.
1: ¿Picada del... o directamente van al...?
2: Mira, yo creo que van a empezar por los chinchu de Franquito. Uf. Que los deja macerando ahí en un limón.
1: Wow.
2: Salamito cortado grueso con queso pategrás.
1: ¡Qué rico!
2: Alguna aceitunita y después creo que van derecho al vacío, tapa de nada.
1: Todo.
0: Sí. Yo le esquivé a la juntada de comida hoy porque todavía sigo asqueado el fin de semana.
1: No, chico. Yo le dije sí, por
0: favor. No se puede bajonear,
1: claro,
0: hoy
1: sí,
0: martes.
1: Claro que sí. Yo tengo comida al mediodía y a la noche.
2: Sí. Bueno, si querés... prepararte para el mundial y en las picadas, te invito a que pases por Restaurante Pasaje.
0: Mira qué bien.
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0: ¿A dónde es?
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1: Ah, es por el barrio, igual.
2: Es por el barrio. Excelente comida,
0: o sea,
2: para picar.
0: Podemos ir un día si nos invita,
2: sí,
0: Tubito, ¿no?
2: Sí.
1: Supuesto, ¿por qué no?
2: Ahí me manda, digo esto porque me mandó un salame en forma de corazón.
1: Mira.
0: Qué lindo.
1: ¿Quién es? Acá, mira que.
2: Sí, ya estaría bueno para que nos manden alguna picadita.
0: Sí, puede ser.
2: Calor,
0: Algún día tenemos que acá picar. Algo.
2: Hugo, vos me preguntabas a ver si conocíamos a alguien de Egipto. A ver cómo es la formación de Egipto, si hay algún peligroso.
1: Sí, porque la verdad es de los equipos que de la selección que más desconozco, digamos. Creo que hasta Cabo seríamos más que
2: sí, Egipto. La realidad es que hay muchas coherencias en el enfrentamiento de hoy, porque el Cuti Romero ya tiene varios enfrentamientos con Mohamed Salah, que es el delantero de él.
1: ¡Qué miedo! Se me pica la piel de payo.
2: Delantero del Liverpool, ha tenido varios enfrentamientos con el Cuti Romero. Él es la estrella de este conjunto egipcio. También lo tenemos a Marmoush, delantero del Manchester City, Omar Marmoush, Trezeguet y...
1: ¡Ay, Gastón! ¡Lo conozco!
2: Y Al-Shur, mediocampista del Al-Hilal. Cracks, la verdad que tienen una formación espectacular y también, bueno, vamos a ver qué pasa con la titularidad de Leandro Paredes, que ya estuvo dando un poco
0: ya
2: de
0: está
2: conferencia.
1: Ya está confirmado, sí, lo vi antes de venir para acá. Lo que no me había quedado tanto en claro, y aparte porque estaba ocupado haciendo cosas y no estaba prestando mucha atención, la verdad, era, no se toca, real, que no se toca De Paul, ¿verdad?
2: De Paul no se toca. Sí, igual también Nico Tagliafico,
1: Mascherano. Es que...
0: Mascherano
2: es un... Lo Celso no va a estar
1: en la
2: entrada.
1: Nunca lo nombraron. No. Bueno, se me van los nombres, no importa. Hay uno que no está.
2: Ok. En la portería sigue el Dibu Martínez, Nahuel Molina, Cristian Romero, Lisandro Martínez, que el otro día hizo un golazo. Qué alegría que nos dio,
1: Hay tres que él dijo que iba a cambiar y modificar. Y que iba a hacer un cambio, porque, bueno, el partido anterior no lo ven como un buen partido.
2: Ajá. Nico Paz no va a estar en la titularidad.
0: Pero también entra.
2: Sí. Nico González, Alexis McAllister, Lionel Messi y Julián Álvarez va a ser la formación de la escaloneta.
1: La que... Ay, chicos, nacimos para sufrir nosotros.
0: Y bueno.
2: ¿Cómo vivieron el partido contra Cabo Verde? La verdad que...
1: ¡No joda! Se me reventó la copa que tenía frente a mi cara. Sí,
2: sí, fue una locura, fue una locura. La verdad, espero que este partido sea más ameno y ya después entraríamos en un clima... definitivo, sí, como en la última vez, ¿se acuerdan? Contra Croacia.
1: Lo bueno es que no comí nada.
0: ¿Lo bueno que qué?
1: Que no comí nada.
0: Bueno, pero vas a estar ahí comiendo.
1: Hoy no sé cómo será, pero lo bueno es que no comí nada, tenía los... No, sí, los huele a la garganta.
0: Che, acá me dicen Treseguete, ¿es el apodo?
2: Treseguete es el apellido, él es el apellido.
0: Escucha, había un Treseguete.
2: Había un Treseguete en Newell.
0: Newell.
2: Sí, había un Treseguete.
0: Por ahí lo tenía. Bueno, ¿alguna cosita más antes de cerrar sobre el Mundial, Luru?
1: No, que también tenemos... algo importante para decir, perdón que interrumpa, sí. Pero algo muy importante es que juega también hoy otro de los partidos centrales, son Colombia con Suiza. Exacto. Y que el ganador de ese partido juega con el ganador de este partido, por eso es tan clave el día de hoy.
2: Exacto, querido. Además, recordemos en el pasado, final de Copa América, Argentina-Colombia. Argentina... al igual que Colombia va a luchar por ese partido con dientes y garras.
1: Y después, ¿qué nos conviene? Le mando un saludo a Camila, querida. Sorry. Ah, sí. ¿Qué nos conviene jugar contra Colombia? ¿Es colombiana? Colombia. Y ayer le pregunté, discúlpame, querida, mira que hay una posibilidad de que estemos enfrentados. ¿Para quién vas a alentar? Uno nunca debe olvidarse de su tierra. ¡Ah, salí de acá!
2: Y la posibilidad que nos toque Colombia es una realidad. También hay una posibilidad de que nos toque Inglaterra.
1: ¡Ay, chicos, por el amor de Jesús, amo!
2: Eso va a ser épico, la verdad.
0: Buen
2: que
0: partido.
2: Sería...
1: Sí, porque... yo hay un par que lo tengo anotado. Bueno, Chile si clasifica, llega a armar una selección para el 2072, capaz puede ser también.
2: Porque de nuestra columna nos queda Inglaterra, Colombia y Argentina, y de la otra columna nos queda la posibilidad de Marruecos, España... Sí, o sea que ahí hay unas combinaciones que pueden darse históricas.
0: Bien.
2: Sí, vamos a ver si nos cruzan el...
1: Igual bueno, este mundial es sorpresa.
0: ¿Ah? Es sorpresa y ya cada mundial es un... cada partido es un mundial diferente, parece. Exacto. Porque se juega
1: todo. Y no es solo destreza, sino también es cabeza, sino también montones es de...
2: físico.
0: Un todo. Es
2: más
0: un
2: allá,
0: todo.
2: Sí. Así que bueno, amigos, les mando un saludo, Rodri, a todos. Gracias. Los que están armando picaditas, los que están tomando algunos drinks, que están preparando la mesa, poniendo el tele, al saludo a la familia también, que es un momento lindo para encontrarse.
0: Es verdad.
2: Con los más pequeños. Recuerden que están de vacaciones, así que...
1: Que haya paz.
2: Que haya paz y que si ganamos, que bueno, sea mérito y aliento para los próximos partidos, Emma. Hugo, gracias.
0: Gracias, Rodri, te esperamos.
1: Ay, chicos, ya estoy nervioso.
0: Te esperamos en estos días.
2: Listo, amigo.
0: Con más detalles.
2: Listo.
0: Bueno, y nosotros llegamos al final de Modo Mañana. Se quedan ahí, que ya está Huguito, está Manu para arrancar Loma de Burro, que hoy deben tener un muy lindo programa en la previa del partido. Nosotros nos volvemos a escuchar mañana recién. Recuerden que hoy a partir de las 12 está la mejor música de M90 Radio para acompañarlos de fondo en el partido. Y nosotros nos volvemos a encontrar mañana a las 8 de la mañana bajo la dirección general de Dino Mac. Esto fue Modo Mañana. Chau, chau.

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0: Muy buen día, ¿cómo va? ¿Cómo están? 11 y 8 de la mañana y acá estamos haciendo lomo de burro hasta las 12 del mediodía. Mi nombre es Hugo Acevedo Miño y vamos a estar acá acompañando un poco en la previa de lo que es este gran enfrentamiento entre la selección argentina y la selección de Egipto. ¿Cómo va, Manu? ¿Cómo estás?
1: Buenos días, ¿cómo va? Bueno, estamos todos arriba, ¿no?
0: Blanco.
1: Che, todavía no salió ningún tema como de estos, ¿no? Que haya salido a flote así, que le haya pegado. Vi que Luke Ray hizo algo, pero
0: no.
1: Quedó medio ahí. Nosotros seguimos con la misma música del 2022.
0: Salís de mi casa hoy a la mañana con un millón de cosas, recé, le pedí a la Virgen, me tiré agua bendita por todos lados.
1: Pensé con un millón de dólares por un momento, dije, ¿qué onda? ¿Te metiste en la causa?
0: Hola. Juega nuestra querida y gran selección argentina y estamos todos muy expectantes, nerviosos, ansiosos.
1: Bueno, sí, sí, son partidos que se sufren dormir. Más. ¿Te costó dormir ayer?
0: Sí, mirá que estaba cansado, habían dado dolía. Y me costó. Pero bueno, es lo y que bueno. Nos toca y hay que transitarlo. Y aparte es como que siempre, viste, es una gran final esto.
1: Y todas empiezan a ser así desde que terminamos la fase de grupos. Nos dimos cuenta con Cabo Verde,
0: creo, ¿no? Cuenta de que es un mundial totalmente distinto. Yo lo escuchaba también hablar al DT de la selección.
1: Sí, a Scaloni.
0: Y justamente es verdad, o sea, es totalmente sorpresivo este mundial.
1: Sí.
0: Nos dimos cuenta que cada partido no hay que subestimar a nadie.
1: No, total, triunfos más fascinantes, bueno, Paraguay que ahora ya no está más, pero cuando le ganó a...
0: Se fue a Portugal ayer.
1: Se fue Portugal, se fue Brasil.
0: Se fue Brasil, la verdad, te digo la verdad, ver llorar
1: a Neymar o a Ronaldo.
0: Y a Ronaldo.
1: Ninguno de los dos pudo por el Botox, pero...
0: Pero verlo llorar... Me movilizó. Vení, hermano, y abrazarlo.
1: Por Brasil me gustaba Neymar, el equipo.
0: Neymar, pobre Neymar, chicos, ¿no?
1: Pero pobre, se calentó mucho al final.
0: ¿Sabes lo que es?
1: Se calentó mucho al final.
0: Fue, ya está.
1: Sí,
0: me pasó la oportunidad.
1: Él podría jugar un mundial más.
0: No, está entregado, yo quiero salir de joda.
1: Bueno, no, pará, ahí está la discusión, digo, ¿no? Porque después, no lo quiero decir muy brusco, pero digo, si vos priorizás la joda y un montón de cosas más, y bueno, el rendimiento deportivo pasa a un segundo plano.
0: Y el capitán de Portugal,
1: Ronaldo,
0: ¿cómo se tiró la bandina en la ronda de prensa que hizo?
1: Y un poco siempre, ¿viste?
0: Pero a mí me compró.
1: ¿A vos te compró?
0: A mí me compró.
1: Con su sonrisa ahí de...
0: Su sonrisa y cómo habló y lo que habló de Argentina, a mí me compró totalmente.
1: Sí, fue medio lavandina, yo vi unos recortes.
0: Fue recontra lavandina, bro.
1: ¿Y por qué caíste si sabés que es lavandina?
0: Ay, sí. No. Fue recontra lavandina, pero mal... Y soy experto en eso, o sea, soy relacionista público, me doy cuenta.
1: Claro, te das cuenta cuando, obviamente.
0: Y nada, pero lograste tus objetivos.
1: Bueno.
0: Nos embolsilló a todos.
1: Tremendo, o sea, si te compró a vos, que sabés toda la teoría.
0: Y mirá que aparte lo hablaba con otras personas y me... Es tal cual, Hugo.
1: Sí, a mí me sorprendió lo de Neymar, porque yo pensé que iba a haber mucha gente como caliente por las reacciones que había tenido durante el partido.
0: Cosa y no de fútbol,
1: todo el
0: cosa
1: mundo
0: de partido, y luego
1: empatizó.
0: Tuvo al final, fue, saludó uno por uno. ¿Cómo estamos hablando y haciendo hincapié de saludar a un rival o a otra selección al final de un partido? O sea, es una locura lo que estamos hablando, pero vos imaginate lo desagradable que son los franceses o cómo actuaron de forma desagradable al no querer saludar a los hermanos paraguayos. Le mandamos un beso, que están alentando por Argentina.
1: Sí, total, están,
0: ay,
1: están a full.
0: Están haciendo chipá, están haciendo los tereré para acompañarnos. Están muy contentos con nosotros, están muy agradecidos por cómo los apoyamos y los acompañamos. Viste que quisieron hacer tipo una campaña como que Argentina... Como que todo el país, todo el mundo era hinchado por Paraguay, que Argentina era como que le tiraba la pálida. No.
1: No, no.
0: Sorry, pero no. Sorry for you, querida. Pero no. No. Y ellos lo vieron y lo rescatan y están muy agradecidos, muy contentos y están hinchando por todos nosotros. Así que muchas gracias a nuestro pueblo vecino paraguayo, a nuestro país vecino Paraguay, a nuestros amigos y hermanos, primos uruguayos, paraguayos.
1: Está bien.
0: Sí, no, Uruguay toma.
1: Pobre, le mandamos un saludo al columnista de deportes. Igual ya está, Uruguay ya no lo pon. Ya está fuera, no pasa nada, digo. Ayer se quedó fuera Estados Unidos. Quedó fletadísimo. Y eso que Trump habló con Infantino para que le saquen la roja, la que... Nah.
0: Dame la carilina.
1: No seas cipayón, yo no te voy a dar nada. Por mí,
0: dame
1: feliz.
0: La carilina.
1: No, ahora que salga Inglaterra, que... Bueno, sacaron a los mexicanos, que tampoco no...
0: Mexicanos. Yo no puedo creer lo de los mexicanos. Te juro por Dios que no lo puedo creer.
1: Son muy pesados.
0: Estaba ayer buscando con mi otro compañero un poco la historia del por qué este enfrentamiento.
1: Ajá, ¿y qué encontraste?
0: Ellos siempre quisieron tener de rival a Argentina para ellos elevarse.
1: Sí.
0: Pero Argentina nunca le dio cabida porque no son rivales nuestros, porque no... Hay niveles, bro.
1: Ahí no hay una cosa medio... Porque Maradona estuvo un tiempo laburando en México.
0: Me parece que también viene un poco la pica de cuando fue México 86 y Argentina se trae la Copa de México.
1: También.
0: Y hay como que siempre algo que en el cuarto, octavo de final lo vuelan. Pero no estamos hablando de una final con México.
1: Sería tremendo una final con México.
0: Bueno, pero no
1: sería
0: estamos
1: muy áspera.
0: Pero no estamos hablando de una final con México. ¿Me explico lo que te quiero
1: no,
0: decir?
1: No, que Quintero, bueno, Francia es de nuevo el...
0: Francia, bueno, Brasil obviamente viene con Brasil esa pica añares. Y después querés decirme Francia, Italia, te lo tomo, no sé, Alemania.
1: Sí, Italia no me preocupa
0: Alemania.
1: Sí.
0: Pero México, dale, bro, ¿en serio?
1: Pasa que ellos también son el otro país que tiene a nivel latinoamericano el fútbol como con mucha atención puesta ahí.
0: Pero no están al nivel.
1: Y bueno, no son malos tampoco, son muy pesados en realidad.
0: No están al nivel porque si no llegarían por lo menos a cuarto de final.
1: Y bueno, igual los partidos son bastante azarosos también, depende de lo que te toca.
0: Bueno, pero querés hacer un recorrido mirando la historia, yo ayer me puse a leer y a ver un poco.
1: Ajá.
0: Hacia atrás.
1: Estaría bueno traer una columna tipo breve informativo... Historial de México versus historial de Argentina.
0: Lo que vi acá hace unos mundiales atrás y lo que la historia me leía un poco, me decía lo que yo interpretaba de la historia del fútbol y por qué este rival México-Argentina. La verdad es que México, no sé si en semifinales ha estado.
1: Me matas. La verdad,
0: o sea,
1: que me matas.
0: Es como un italiano que le decía a los mexicanos, que se dio vuelta y le contestó en una de las canchas.
1: Sí.
0: Le dijo: hay niveles. Yo tengo 4 copas, ¿vos cuántas tenés?
1: Claro.
0: Ninguna.
1: Claro, es cierto, no tiene ninguna ellos.
0: No tiene ninguna copa, bro.
1: Es cierto, tenés razón. Bueno.
0: No podemos estar discutiendo con...
1: ¿Qué se le va a hacer? Y es una cuestión más latinoamericana, más... de así medio de gueto entre nosotros. Pero bueno, hay que ver entonces qué sucede hoy. Vamos a estar al pendiente del Mundial.
0: Muy al pendiente de lo que sucede hoy con Egipto. Yo no vi jugar a los equipos, a la selección de Egipto, la verdad.
1: Yo sí
0: no
1: la
0: vi
1: un partido. Son muy rápidos.
0: Bueno, me contaba el compañero que juega con nosotros, que
1: trabaja con nosotros.
0: Trabaja en el programa Vecino Modo Mañana. Nos contaba de que tienen tipo 3. Que son como muy buenos.
1: Sí. Está ahí Mohamed Salah.
0: Ah, ese que me da miedo.
1: Es buenísimo él. Él estuvo en el Liverpool. Ahora me comentás. Él estuvo en el Liverpool. Ahora está sin contrato, pero estuvo en el Liverpool y es muy bueno Mohamed Salah. Y tienen también a... Ahora no me puedo acordar los nombres. Hay uno que se llama igual que el de Gran Hermano. Trezeguet.
0: Sí, Trezeguet.
1: Y otro que tiene 4 letras que ahora no me puedo acordar. Pero también, que es así cortito.
0: Bueno, hay 3 que son muy buenos, así
1: sí,
0: que bueno, veremos qué
1: pasa. Y juegan siempre juntos. Sí.
0: La verdad, nos lo merecemos pasar de fase.
1: No, le ponemos... Nunca... Egipto no había pasado a la fase anterior desde 1934, si no me equivoco.
0: Y después... Hay que ver con quién jugamos.
1: Con Suiza.
0: Porque
1: o con
0: hoy
1: Colombia.
0: También juega Suiza y Colombia.
1: Hay que ver
0: qué pasa ahí.
1: Con Colombia se repicaría.
0: Se repicaría, pero la verdad te digo, entre Suiza y Colombia, todo bien con los chocolates, pero yo me encantaría que Colombia gane.
1: No, aparte, ¿qué hacemos si Shakira es nuestra cábala ya?
0: Ah,
1: o sea, ¿vamos a perder la cábala? Que está siempre ahí en los partidos de Argentina con los 2 pibes al lado.
0: Para mí aman los hijos a Messi.
1: ¿Eh? Sí, puede ser. Vos tenés que tener en cuenta que el que está en todos los videoclips de Shakira, desde el Waka Waka, es Messi, y acá lo hace hablar en inglés en el último, y mirá que Messi, todo, cualquier publicidad que tiene él, muchas gracias.
0: Así
1: todo
0: que
1: en español.
0: Bueno, vamos a estar hablando claramente, vamos a estar viviendo, palpitando y comentando un poco la previa de lo que es el partido en Atlanta, hoy Estados Unidos, de la selección argentina junto a Egipto. Sí. Vamos a ver si podemos hacer una nota que tengo pautada, organizada, pero vamos a ver, porque este partido se juega ahora a las 13 horas.
1: Sí, ya.
0: A las 12 horas Miami, a las 13 horas Argentina, y la verdad es que están todos ahí en el estadio y nada, es complicado el tema de la señal. Así que bueno, vamos a estar viendo eso. ¿Tenemos para vender un poquito?
1: Por supuesto, te cuento. 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

0: Seguimos al aire de M90 Radio 89.9. Podés escribirnos, como hace mucha gente. Tenemos un par de mensajitos al 341-5300-899.
1: Tenemos un montón. Por acá nos mandan audios.
2: Buen día, gente de Loma.
0: ¡Alto! Querido.
2: Hoy está un poquito más lindo, pero sigue haciendo frío. Aguante el frío.
1: Bueno, le gusta el frío.
0: Bien.
1: Ahí estamos. Por acá nos ponen buenas. México nunca pasó de octavos y las cuatro veces que nos cruzamos en mundiales les ganamos. Más la final de la Copa América del 93.
0: Tuki. Oh, qué memoria que tiene. ¿Viste que te dije?
1: Bueno,
0: ¿qué
1: hay gente
0: te
1: dije? Que sabe.
0: Estamos hablando de por qué México la tiene tanto con Argentina y se quieren meter siempre como tipo a nuestra altura y al rival nuestro y no.
1: Después por acá preguntan, Trezeguet es el apodo. Creo que, mira, me matas.
0: Gastón, pero lo que sí, te lo dejé hecho.
1: Sí, lo que sí me acuerdo es que el otro es Zico, el que juega con ellos.
0: Sí, sí.
1: Así que, bueno. Sí, yo
0: estamos hablando de los mejores jugadores que tiene Egipto.
1: Claro, de los más conocidos.
0: Trezeguet, Zico y Maham.
1: Tienen uno, Mohamed Salah. Y está Mohamed Alá. También.
0: Ay, no, por favor.
1: Hay un montón de Mohamed.
0: Entró a Estados Unidos.
1: Está Ibrahim Yasser. Hay un montón que son conocidos de ahí. Así que bueno, expectantes por el partido de hoy.
0: Bueno, compañero, muchas gracias. Se pueden comunicar, síganse comunicando al 341-5300-899. También pueden ingresar a las redes sociales de M90 Radio. M90 Radio 89.9 o la de nuestros programas Loma de Burro OC, ¿verdad? También pueden descargarse la aplicación de M90 Radio y tenernos en el bolsillo, en el dispositivo, en cualquier parte y lugar donde estén. A su vez, pueden escucharnos a través del www.m90radio.com en cualquier parte del mundo. Dicho esto,
1: sí.
0: Dicho esto, vamos a presentar las buenas del martes.
1: Martes.
0: Porque luego tenemos una comunicación con Atlanta, Estados Unidos, para ver cómo están palpitando y viviendo la víspera de este hermoso, hermoso regalo que nos da la selección argentina, que es este enfrentamiento junto a Egipto. Bueno, ¿vamos?
1: Vamos.
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0: Y las buenas del día, ¿quién las presenta quién?
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0: Muy bien, muchas gracias, compañero.
1: Ay,
0: bueno,
1: gracias,
0: te cuento que...
1: Sí.
0: La que iba a decir se me desapareció.
1: Bueno,
0: pero tengo otra que me apareció y que, mira, es justo. El gobierno nacional creó un programa para reformar el sistema de registro de propiedades automotor en todo el país.
1: Ah, medio un lío todo el tema del automotor, ¿eh?
0: Está bueno que se actualicen y que se vaya modernizando, digitalizando todo, como ayer hablamos, por ejemplo, de las recetas médicas.
1: Claro.
0: El gobierno puso en marcha un programa para reformar el sistema de registro de la propiedad automotor en todo el país, con el objetivo de simplificar los trámites, avanzar en la digitalización y reducir la burocracia.
1: Está perfecto.
0: Entre las principales medidas se creó el módulo de registro de la propiedad automotor, MRPA. Una, ¿viste las siglas que la lees por primera vez? Te mareé.
1: Sí, total.
0: Una nueva unidad que serviría para calcular los aranceles de los trámites y estará vinculada al valor del UVAP con actualización periódica.
1: Bueno.
0: Además, el gobierno busca unificar y simplificar más de un centenar de trámites registrales, mientras la Dirección Nacional tendrá 20 días hábiles para definir cómo se aplica el nuevo esquema en cada gestión.
1: Un centenar es un montón, están alivianando bastante.
0: La reforma forma parte de un proceso de modernización del sistema registrar automotor que apunta a facilitar los trámites para los usuarios y más eficiencia en el funcionamiento de los registros de todo el país.
1: Eso es lo importante, ¿no? Que le faciliten verdaderamente el trámite al usuario.
0: Tal cual. ¿Te gustó?
1: Sí, una excelente noticia. Sí,
0: también
1: sí.
0: Aparte estamos hablando de muchas actualizaciones. Bueno, es un gobierno medianamente nuevo y que sin duda...
1: Sí, Puyaro está digitalizando
0: igual
1: todo.
0: Igual Nación.
1: Sí, Nación también, bueno. Pero por lo menos acá en Santa Fe, viste, todo el tema recetas, sí, todo eso...
0: Está medio alineado.
1: Va como sí, va...
0: Vacaciones de invierno en Rosario, la grilla completa de actividades gratuitas. ¿Querés hacer algo?
1: Claro,
0: con tus sobrinos, con tus...
1: Si hay que llevar amigos, niños vecinos a algún lugar. Vamos a ver Topa. Bueno, ¿por qué no? Me muevo para aquí.
0: A mí me confundían con Topa.
1: ¿Cuándo?
0: Yo estaba gordo.
1: Ay,
0: te lo
1: pero
0: juro,
1: ¿hace cuánto?
0: Me paraban en el shopping y me decían, Topa, ¿sos vos?
1: ¿De verdad? ¿Pero sí, esto hace cuánto?
0: Sí, ay, no.
1: Yo no te conocía en tu etapa Topa. Etapa Topa. No, yo no te conocí. Por lo menos para mí nunca te pareciste a Topa.
0: Sí, era un calco.
1: Pero desde que
0: gemelos,
1: yo te conozco. ¿Le dijiste alguna vez a Topa?
0: No, no, yo tal vez. Arrancaron las vacaciones de invierno en Rosario. Con el inicio del recreo invernal, la ciudad se llena de propuestas culturales y recreativas para disfrutar en familia.
1: Claro, por
0: ay, mí, me acuerdo, en familia con Chabelo. Es un programa para los niños de México.
1: Mira.
0: Con el inicio del... Todo es México hoy. Con el inicio de receso invernal, la ciudad se llena de propuestas culturales y recreativas para disfrutar en familia. Lo mejor, la mayoría de las actividades son gratuitas.
1: Buenísimo, porque aparte, las personas que tienen chicos acá y que viven en departamento... Algún lugar lo tenés que sacar.
0: Mira, por ejemplo, 10 horas, estación Embarcaderos Vélez Arfiel, 164.
1: Ajá.
0: Exploraciones de jardín, con cuentos, telas, grabado para bebés y niños de 0 a 3 años.
1: Mira, re chiquitos. Habíamos hablado una vez de esto, lo habíamos contado un poco.
0: Mira, 14 horas.
1: Sí.
0: Bienvenida a las vacaciones. En Plaza Las Heras y estación cultural... En Plaza Puente Gallegos. 15 horas.
1: Sí.
0: Uno tras otro. Teatro de pequeños formatos de simultáneo en el centro de cuidar la sexta. Me gusta porque están bastante distribuidos.
1: Bien, eso es bueno también.
0: Centro de jubilados, mis mejores años. Y vecinal Barrio Rucci, donde está el Padre Ignacio.
1: Por todos lados, sí.
0: De 14 a 18 horas. Sala de escape gratuitas en el Complejo Astronómico Municipal, Parque Urquiza.
1: Ese me gusta.
0: Sí, a mí también.
1: Ahí está bueno.
0: Es un poquito más para más grandes.
1: Claro. Ahí está bueno, sala de escape, me gusta.
0: Funciones en el planetario. 15 horas, el cielo de tu patio, más 4 años. 16 horas, Cosmics, domo completo. 17 horas... Belisario, el pequeño gran héroe del cosmo, más 6 años.
1: Bueno.
0: Es un poco las actividades que te traíamos que se pueden estar disfrutando en nuestra ciudad, que son gratuitas y están al alcance de todo. Y también, como decíamos, en la sexta, Rucci, centro, o sea, desparramadas y distribuidas sobre toda la ciudad para que puedan disfrutarlos todos los ciudadanos y toda la gente que quiera disfrutar de un evento y de un entretenimiento gratuito de nuestra queridísima ciudad de Rosario, así que un 10 para todo lo que es la parte de municipal, la parte cultural. Siempre Rosario culturalmente fue muy, muy de moverse y hacer diferentes actividades, así que es una excelente y gran noticia. Bueno, debería decir una más, ¿no?
1: Bueno, si tenés ganas, ¿viste?
0: Sí,
1: tampoco nos vamos a... Podemos poner muchachos.
0: No, no, es mala.
1: Muchachos. ¿Cuál habíamos dicho recién afuera del aire? Ah, la cumbia de los tapos.
0: No, no, no. Vamos a contar a la gente que estamos tratando de comunicarnos con Atlanta, Estados
1: sí.
0: Unidos. Entonces hay un pequeño problema porque, bueno, hay mucha gente.
1: Hay mucha música, total.
0: Junta, mucho ruido, mucha música.
1: Está perfecto.
0: Y recién tuvimos una comunicación que ahora vamos a disfrutar de un poquito de un temita y algo. Y vamos a ver si la podemos reconectar. Y se escuchaba de fondo la cumbia de los trapos.
1: Me parece excelente.
0: Compañero, ¿te parece si vamos a disfrutar de una exquisita selección musical?
1: Y dale.
0: Tenemos un poquito y volvemos con esta comunicación con Atlanta, Estados Unidos, para ver un poco cómo viene esta
1: previa al mundial.
0: Previa al este campeonato clave en lo que es el mundial.

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0: parte final de nuestro querido programa en esta previa de Argentina-Egipto. Estamos muy felices, contentos y ansiosos. Estábamos intentando comunicarnos con Juan Fortuna, que está en Atlanta, Estados Unidos, pero hay mucha dificultad con el tema de los ruidos, así que nos ha mandado un audio contándonos un poco sobre la previa. A ver.
1: ¿Cómo está? Buen día, perdón, no se escucha mucho. Te mando un audio desde acá adentro, en el estadio. Bueno, nada, se está viviendo con mucha expectativa. Creo que hay un ánimo distinto respecto al partido pasado, al post-partido, que nos fuimos todos un poco pensando en qué podía llegar a pasar en un futuro pase. Pero bueno, esperamos que se revierte esa imagen y nada, hay mucha expectativa, muchísima gente. Está lleno de argentinos por todas partes, yo creo que el 95% de argentinos. Es un estadio impresionante, todo techado. Realmente impresionante. Música bastante fuerte, me encantaría poder llamarte, pero bueno, te mando un audio. Nada, mucha fuerza y bueno, vamos a Argentina.
2: No, buenísimo.
0: Ay, me emociona.
2: Sí, me total. Emociona, a mí me. ¿Sabes qué?
0: Escuchar la cumbia de los trapos, sí, me vuelve loco. Me da ganas de. Tomemos sal.
2: Total, ¿sabes qué me está gustando mucho? ¿Viste los puestos de asado que hicieron en sí, Miami?
0: Aparte, son puestos que vos podés ir y ocuparlos, ¿sabías? Pero, vos tirás tu asado y tu fuego y haces. No es que tenés que, te lo prestan.
2: Ah, mira, ¿sabes qué pensaba yo? ¿Viste que de acá, desde Argentina, siempre uno dice como Miami, como, viste, toda esa cosa linda de la palmerita, la arena, todo prolijo? Y nosotros fuimos ahí, le metimos... Vos lo mirás así, estás en cualquier parte de Argentina, menos en Miami.
0: Estética.
2: Sí, sí, la estética, la bosta.
0: Sí, sí, la verdad que es muy lindo lo que se produce, lo que genera la selección, esta unión, este amor, este donde todos nos amamos y nos abrazamos y tiramos por los mismos colores, por los mismos sentimientos, por las mismas cosas y nos olvidamos de todo por un momento.
2: Oh, total,
0: la verdad que es una sensación muy, pero muy linda. Vamos, selección argentina, gracias a todos esos jugadores que nos representan y tan, pero también a todo el país. Gracias a las familias, porque sin duda, sí, sin la familia no podrían hacerlo. Es muy importante toda la colaboración, el acompañamiento durante todos estos años. Y se agradece. Muchas veces somos injustos, hablamos en caliente o decimos cosas que la verdad no nos representan, pero sí, ustedes sí nos representan, representan a toda la Argentina, el color celeste y blanco y el amor y esta pasión que tenemos por el fútbol. La verdad que es hermosa la sensación que produce, es hermoso la los momentos con los cuales pasamos. Muchos nervios, muchas alegrías, muchas risas. Pero bueno, es la vida, es jugar siempre una gran final. Gracias, selección. Vamos a ganar. Vamos, vamos, vamos, vamos. Aguanta Argentina. Nos hacen muy feliz y vamos a disfrutarlo a este partido como que si fuese el primero y el último. Bueno, compañero, vamos al clima.
2: Sí, a ver, bueno, ¿cómo estamos para hoy?
0: Ya me vienen a buscar ahora.
2: Ah.
0: Sí, yo arranco. Mañana vuelvo a casa. ¿No? 12 grados hasta ahora en la ciudad de Rosario, alrededores, con una mínima de 3 y una máxima de 16 grados.
2: Bueno, está bien.
0: La sensación térmica es del 8%. Me marca mayormente soleado, ahora está un poco nublado.
2: Bueno.
0: Pero bueno, es lo que nos toca, hay que transitarlo. Vamos a Argentina, vamos a selección, vamos a ganar, a poner mucho huevo y corazón. Gracias. Estoy emocionado, estoy bloqueado. A mí la selección, a mí el mundial es algo que me moviliza y mucho. Gracias, querido compañero. Nos vamos a estar reencontrando mañana a las 11 de la mañana. No sale el programa 12.0. Sigan disfrutando de una excelente selección musical. Nos vamos a reencontrar mañana. Mi nombre es Hugo Acevedo Miño. Ha sido un gusto estar acompañando y viviendo y palpitando esta previa y en este día martes 7. Les mando un fuerte abrazo, mucha fuerza y mucho color celeste y blanco para todos. En la coordinación general Dino Mac, nos vamos a reencontrar mañana y recuerden, sean felices y disfruten que los demás es consecuencia. Nos vemos mañana miércoles. Chau, chau.

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0: estoy yendo a practicar a Central, a fútbol, y quiero que me pases un tema en los Red Hot. Gracias, abrazo grande.
1: El mensaje en el 341-53899 de Benito, que se va a jugar al fútbol a esta hora de la tarde a Central y le gustaría escuchar un tema de los Red Hot Chili Peppers. Esta versión es de un amigo de Mendoza, la versión de By the Way de JFR, tremenda versión, especialmente dedicada a Benito. Abrazo grande.

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1: Hola Tommy, buenas tardes. Qué hermoso tema, qué bueno volver a escuchar estos clásicos de la música de los 90.

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